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1: ¡Ole, qué bien ha estado eso, hijo!

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1: Lo que llega ahora está dicho con contención, con esa elegancia discreta que solo aparece cuando hay conocimiento. Este tema no busca el impacto inmediato, se va construyendo poco a poco, como se construyen las cosas que importan. Este flamenco se sostiene en el equilibrio, en saber hasta dónde llegar y dónde conviene detenerse. Hay una verdad tranquila en este tema, una verdad que no necesita alzar la voz para hacerse notar.

0: El tema que llega ahora se desarrolla con coherencia, sin forzar el mensaje ni acelerar los tiempos. Estamos ante un cante que se dice con calma, respetando el pulso natural del flamenco. Este tema se apoya más en la experiencia acumulada que en la búsqueda de efecto. La voz que vamos a escuchar sabe medir hasta dónde llegar y dónde conviene detenerse. Aquí, el cante respeta su propio tempo, sin prisas ni concesiones.
1: Dicen que el flamenco nace donde el alma no encuentra palabras, la cueva de Paula. Aquí, el cante no se adorna, se entrega. Aquí manda el compás.

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2: Este cante que llega ahora se sostiene en una forma de decir muy personal, donde cada pausa tiene tanto peso como cada nota. No todo el flamenco nace para deslumbrar. Algunos cantes, como este, nacen para quedarse cerca.
3: Este tema se construye desde la sobriedad, desde esa forma de cantar que no necesita adornarse para ser escuchada.
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0: cantes antiguos y voces actuales se dan la mano en este recorrido flamenco, una manera de entender la música que sigue emocionando, generación tras generación.
1: Seguimos escuchando el alma del flamenco, tema tras tema. Llega el siguiente cante.
2: Aquí, el flamenco se expresa con naturalidad, sin forzar el discurso ni salirse del camino. Lo que escuchamos ahora pertenece a una tradición bien asimilada, entendida desde el respeto y la escucha. Este tema mantiene un equilibrio constante entre la voz, el tiempo y la intención. Escuchen cómo cada silencio tiene su peso, porque en este cante nada está puesto al azar.
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3: El tema se mantiene coherente en todo su desarrollo. Aquí el flamenco se presenta sin añadidos innecesarios. Este cante no necesita alardes para sostenerse. Lo que suena ahora tiene una intención clara y bien definida.
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0: flamenco avanza con paso seguro, sin necesidad de acelerar ni de llamar.
1: Son las 3, las 2 en Canarias.
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0: donde la emoción se hace canción. El flamenco es ese arte que no entienda de fronteras, como lo siguiente que vas a escuchar.
1: Aquí el tiempo parece detenerse para dejar paso al compás. Cada tema es una invitación a escuchar con calma y a sentir el flamenco en toda su intensidad.

0: Este cante avanza sin desviarse, siguiendo una línea clara y bien definida. Aquí la voz se coloca con cuidado, buscando siempre el sitio adecuado.
1: Aquí la emoción aparece sin empujar, dejando que el oyente entre cuando esté preparado. Este cante se mueve en un territorio donde la experiencia pesa más que la intención. Escuchen cómo la voz administra el tiempo, como si supiera que no todo se debe decir de una vez.

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1: Este tema se construye desde el conocimiento profundo del estilo, sin gestos innecesarios y con una claridad que se agradece.
2: Este cante que llega ahora se sostiene en una forma de decir muy personal, donde cada pausa tiene tanto peso como cada nota. No todo el flamenco nace para deslumbrar. Algunos cantes, como este, nacen para quedarse cerca.

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1: 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Llega el siguiente cante.
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1: Este tema mantiene un equilibrio constante entre la voz, el tiempo y la intención. Escuchen cómo cada silencio tiene su peso, porque en este cante nada está puesto al azar.
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0: La voz que suena ahora no se impone, se acomoda al cante, buscando el lugar exacto desde donde decir lo que trae.
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el tema se mantiene coherente en todo su desarrollo. Aquí el flamenco se presenta sin añadidos innecesarios. Este cante no necesita alardes para sostenerse. Lo que suena ahora tiene una intención clara y bien definida.

0: el tema que llega ahora se desarrolla con coherencia, sin forzar el mensaje ni acelerar los tiempos. Estamos ante un cante que se dice con calma, respetando el pulso natural del flamenco.
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2: Son las 4, las 3 en Canarias.
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4: Los caracoles del gran cantaor Chacón.

0: Lo que escuchamos a continuación tiene más que ver con la experiencia que con la técnica. Y por eso deja huella.
1: La voz que suena ahora no se impone. Se acomoda al cante, buscando el lugar exacto desde donde decir lo que trae. Estamos ante un flamenco que no necesita adornos para sostenerse, porque su fuerza está en la forma en que se dice. Este cante se va abriendo poco a poco, sin prisas, como las cosas que saben que tienen recorrido.
0: Aquí la emoción no aparece de golpe, se va asentando, como se asientan las cosas que duran. Lo que suena ahora es flamenco pensado, medido y vivido, y eso se nota incluso antes de que termine el primer tercio.
2: Aquí suenan las voces que hicieron historia y las que siguen escribiéndola hoy, con verdad y compás. Gracias por acompañarnos en este viaje, donde cada nota tiene un alma y cada alma un cante.
1: Lo que suena ahora tiene raíz, pero también recorrido, y eso se percibe desde el primer compás. Este cante se mueve con seguridad dentro de su estilo, sin necesidad de salirse de él.

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2: Aquí no se rompe la emoción. Dejamos que continúe el flamenco. El duende se queda con nosotros y el flamenco sigue sonando.
3: Aquí el cante respeta su propio tiempo, sin prisas ni concesiones. Hay una sobriedad consciente en este flamenco que le da profundidad y sentido. Este tema se presenta tal como es, confiando en su propia verdad.
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2: Aquí la voz no se impone, se coloca, buscando el sitio exacto desde donde contar lo que trae. Lo que vamos a escuchar no se apoya en el exceso, sino en una manera de cantar que sabe cuándo parar. Este tema avanza con una lógica propia, sin forzar el discurso, dejando que el cante respire por sí solo.

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3: Hay una sobriedad consciente en este flamenco, que le da profundidad y sentido. Este tema se presenta tal como es, confiando en su propia verdad.
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2: Son las 5, las 4 en Canarias.
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0: El cante que llega ahora se apoya en una forma de decir muy consciente, donde nada está fuera de sitio y cada sonido cumple una función dentro del discurso. Lo que vamos a escuchar nace desde la experiencia, desde una manera de cantar que no busca impresionar, sino mantenerse fiel a lo que es.
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1: La emoción aparece de forma natural, sin empujarla. Este tema se apoya en una forma de cantar muy asentada.

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2: Aquí la voz no se impone, se coloca, buscando el sitio exacto desde donde contar lo que trae. Lo que vamos a escuchar no se apoya en el exceso, sino en una manera de cantar que sabe cuándo parar. Este tema avanza con una lógica propia, sin forzar el discurso, dejando que el cante respire por sí solo.
3: Este cante se mueve con seguridad dentro de su estilo, sin necesidad de salirse de él. Aquí el flamenco acompaña, no invade, dejando que cada cosa ocupe su lugar.

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0: Este cante mantiene una tensión serena, sin alardes, pero sin concesiones. Lo que suena ahora responde a una tradición entendida, no copiada. Este flamenco se deja escuchar mejor cuando se acepta su tempo y su forma de avanzar.
1: El tema mantiene una tensión serena, que se sostiene de principio a fin. Estamos ante un flamenco que responde a una manera muy clara de entender el cante. Este tema se expresa desde el respeto profundo por la tradición.
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4: ¡Ole, qué bien estaba eso, hijo!
5: ¡Hola!

este tema se apoya más en la experiencia acumulada que en la búsqueda de efectos. La voz que vamos a escuchar sabe medir hasta dónde llegar y dónde conviene detenerse. El tema se construye desde la medida, sin necesidad de subrayar nada. Lo que suena ahora deja pozo, porque está dicho con sentido.

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2: Son las 6, las 5 en Canarias.
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0: Escuchen este cante como quien escucha una confidencia, porque lo que viene ahora no se canta para todos los días, sino para los días que duelen o que se recuerdan.
1: Aquí el tiempo parece detenerse para dejar paso al compás. Cada tema es una invitación a escuchar con calma y a sentir el flamenco en toda su intensidad.
2: Aquí suenan las voces que hicieron historia y las que siguen escribiéndola hoy, con verdad y con paz. Gracias por acompañarnos en este viaje, donde cada nota tiene un alma y cada alma un cante.

Aquí no se rompe la emoción. Dejamos que continúe el flamenco. El duende se queda con nosotros y el flamenco sigue sonando.

0: Hay cantes que no se explican con palabras porque nacen de un sitio muy antiguo. Escuchen este, que viene cargado de historia, de tierra pisada y de silencios que pesan más que los ayes.
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2: Escuchen cómo la voz se coloca, cómo mide cada paso, como si supiera que lo importante está en no pasarse. Aquí el flamenco no empuja, acompaña, no invade, se ofrece. Hay cantes que no se levantan del suelo y precisamente por eso pesan. Este es uno de ellos.
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0: Vamos a dejar que suene este tema sin prisa, como se deben escuchar las cosas importantes, porque el flamenco, cuando es de verdad, siempre pide tiempo y atención.
1: Seguimos caminando por el sendero del flamenco, donde el compás nos lleva al siguiente momento.
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0: Aquí, la emoción aparece sin empujar, dejando espacio para que el oyente la reciba a su manera. Este flamenco no necesita explicaciones previas. Basta con escucharlo para entender por dónde camina.

Eso, mi niña de voz de anhelo, siempre cuando nos canta, hace como el cachorro, mira pa'l cielo. Querida Patricia, tu voz es el arco iris donde múltiples tonalidades musicales se funden para traernos la paz al escucharte. Después que alguna tempestad pudiera desasosegarnos, oírte cantar es templar el alma y arrebatar los sentidos, contradicciones que solo tú puedes darnos, porque es tanta y tanta la lava ardiente que brota del volcán de tu garganta, que es difícil permanecer impasible cuando nos quemas y nos acaricias con tus canciones. La copla en tu voz es más que bandera, es una insignia del buen gusto y la elegancia sobre un escenario. Tienes tanta prestancia cuando sales a actuar que las plazas, ya sean de San Francisco o del Alto Zano, parecen decorados de cartón piedra ante tanta majestad. Ya estás entre las grandes, y como las grandes, reúnes el arte de los que te dieron el ser, la humanidad y la sencillez de la gente de tu pueblo, y un gran corazón que Jesús te dio desde esa atalaya hermosa, desde donde protege a Sevilla. Dos monumentos tiene San Juan, recortados en el nimbo del cielo azul, una voz diamantina que es una estela, dos monumentos, dos, el corazón de Dios y Patricia Vela. Con todo mi cariño, tu siempre amigo, Juan Pablo Uceda.

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0: Son las 8, las 7 en Canarias.
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0: Son las 9, las 8 en Canarias.
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2: Un espacio donde el flamenco y la canción española se sirven con aroma de tradición. Soy Pilar Martínez y durante las próximas dos horas compartiré con vosotros una cuidada selección musical, hecha con respeto, memoria y mucho compás.

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1: Ahora, la voz de José Valencia, también conocido como Joselito de Lebrija. Nacido en Barcelona en 1975 en el seno de una familia gitana de raíces lebrijanas, es un cantaor que desde niño estuvo marcado por el destino del flamenco. Con apenas 5 años ya compartía escenario con figuras como Camarón, Fernanda y Bernarda de Utrera o el Lebrijano. Pronto comenzaron los reconocimientos. Con 11 años obtuvo el primer premio en el concurso juvenil de la Federación de Peñas de Sevilla y poco después el premio por solea en el concurso de cante de Mairena del Alcor. Su carrera se afianzó trabajando junto al guitarrista Pedro Bacán y formando parte del clan de los Pininis. Hoy lo escuchamos convertido en una de las grandes voces actuales del cante, ganador del Giraldillo al cante en 2012 y al Momento Mágico en 2016. Les dejamos con José Valencia, unas bulerías de Lebrija.

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1: Así sonaba José Valencia, con el compás inconfundible de las bolerías de Lebrija, donde tradición y fuerza caminan de la mano. Un cantaor que mantiene viva la herencia de su tierra y que nos recuerda por qué hoy es una de las grandes voces del flamenco actual. Y tras este cante lleno de raza, seguimos en nuestro recorrido con José Valencia, cantando ahora por Livianas.

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0: Son las 11, las 10 en Canarias.
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2: Pues hola, ¿qué tal, amigos? Aquí estamos una vez más en Rincón Flamenco. El arte flamenco en sus diversas manifestaciones, como cante, baile y música, ha logrado una difusión global que trasciende fronteras y culturas. Desde prestigiosos escenarios internacionales como el mítico Saddleworth Theatre en Londres, donde figuras de la talla de Rocío Molina, Eva Hierbabuena, David Coria y otros artistas destacados han cautivado al público en su talento, con el talento, la pasión por el flamenco. Hasta los rincones más humildes y pequeñas peñas flamencas en ciudades como Sevilla, Cádiz o Almería, el flamenco ha sido reconocido y premiado en todo el mundo. Desde Madrid hasta Nueva York, el arte flamenco ha conquistado los corazones de personas de todas las edades y procedencias, ganando un merecido reconocimiento a nivel mundial. En este contexto, las iniciativas como el programa de difusión, el que están escuchando Rincón Flamenco, son fundamentales para promover la riqueza cultural y artística de esta tradición. Trabajando en pro, aquí estamos, para el bien común de la sociedad y para fomentar el aprecio y la comprensión de una manifestación tan artística y emblemática, además de universal. Comenzamos nuestro programa en el día de hoy agradeciendo, como siempre, el seguimiento que nos hacéis a través de las 175 emisoras por toda España, también vía online a través de la red en México, en Argentina y en Venezuela, y como no, en el portal iVox, ahí están nuestros programas alojados. En los mandos técnicos, como siempre, Atanasio de la Orden, y hablándoles delante del micro, Pepe Carmona. Hoy con nosotros vamos a tener voces de José Salinas, Antonio Mairena. Recordaremos también a Fosforito, la voz de increíble y fuerte, potente, que está muy de moda, Israel Fernández. También tendremos en el recuerdo a El Tenazas, a Porriña de Badajoz. Y así iremos compartiendo los próximos minutos musicales flamencos en esta sintonía. Recibe los saludos cordiales y arrancamos Rincón Flamenco. Hemos nombrado a la ciudad de Almería al comenzar nuestro espacio flamenco. Y nos vamos hacia Almería, la tierra de la luz, con José Salinas.

0: Ahí estaba la voz de Antonio Mairena, la dignidad en el cante, el respeto, el rechazo a todo tremendismo ficticio y a la veneración incondicional al flamenco. En el recuerdo aquí en nuestro rinconcito flamenco.
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0: Cantándole a la tierra mía, a Puente Genil, ahora Fosforito con la guitarra de Paco de Lucía.

La voz ahora de este joven que apareció en un programa de televisión llamado Tu Gran Día, presentado por Lolita y Juan y Medio, y que resultó finalmente ganador indiscutible. Se llama Israel Fernández.

0: Ahí quedó Israel Fernández con este, con esta taranta.
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2: Vamos allá, vámonos.

0: Aquí y ahora levantamos el telón de Rincón Flamenco con Pepe Carmona.
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Ahí quedó el Tenazas como grandes homenajes que les hacemos a los temas del recuerdo, a los grandes clásicos del cante. La voz de el Tenazas ha participado también con nosotros con este martinete que lleva por nombre Ya me sacan de la cárcel.

de la isla de San Fernando, el que fuera revolucionario pero sin dejar de lado los cánones antiguos y la esencia pura del cante jondo gitano.

0: en Rincón Flamenco estamos compartiendo el arte de nuestra tierra a través de esta emisora cercana. La difusión del arte flamenco no se limita a grandes escenarios internacionales, sino que también se nutre de la autenticidad y la tradición presentes en peñas flamencas, las más modestas. Estos espacios donde artistas locales y aficionados comparten su amor por el flamenco en un ambiente íntimo y cercano, como en este programa, y así contribuyen a preservar y enriquecer de esta forma la expresión artística y única del flamenco. Aquí estamos, en el meridiano de nuestro programa de radio. Seguimos hacia adelante.
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El flamenco en su máxima expresión. Eso es lo que te vamos contando poquito a poco a través de esta sintonía en este programa de radio llamado Rincón Flamenco. Nos trae candela. Yo traigo candela, nos lo cuenta David Barrul.

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3: Y bien, amigos, aquí llegamos al final de nuestro recorrido flamenco en el día de hoy. Aquí en nuestro rinconcito seguimos preparando contenidos para la próxima edición, para la cual te convocamos. Será aquí mismo en esta sintonía, estará en los controles técnicos y los mandos Atanasio de la Orden, y te hablará Pepe Carmona. Hasta la próxima cita, amigos, y saludos flamencos.

0: Son las 12, las 11 en Canarias.
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1: Es la una, las 12 en Canarias.
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aquella copla que escuchamos aquel día, sin saber quién la cantaba ni de qué rincón salía. Pero qué estilo, qué duende, qué sentimiento y qué voz. Creo que se nos hartaron las lágrimas a los

no vayas a figurarte que esto va con intención. Tú sabes que por ti tengo clavado en mi corazón el querer más puro y firme que ningún hombre sintiera, por la que Dios un nitrino le entregó de compañera. Pero es bonita la copla y entra bien por soleares, todito te lo consiento menos fartarle a mi mare. 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Y a mí que, con tal que nunca de mi lado te desepare, toito te lo consiento menos faltarle a mi madre. Porque ese mimbre de luto que no levanta su voz, que en 6 años no ha tenido contigo ni un sí ni un no, que anda como una pavesa, que no gime ni suspira, que se le llenan los ojos de gloria cuando nos mira, que me crió con su sangre, que me llevaba la mano para que me santiguara como todo fiel cristiano, y en las candelas del hijo consumió su juventud cuando era 40 veces mucho más guapa que tú. Tienes que hacerte la cuenta que la ha visto en los altares y hincarte de rodillas antes de hablarle a mi madre, porque el amor que te tengo se lo debes a su amor, que yo me casé contigo porque ella me lo mandó. Con cabeza y tu conciencia se aprende esta copla mía, muy semejante a aquel cante que escuchamos aquel día, sin saber quién lo cantaba ni de qué rincón.

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1: Son las 3, las 2 en Canarias.
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0: Ese cante gitano me has atravesado el pecho. Has traído a mi memoria recuerdos de aquellos tiempos que ya tenía olvidado y que han vuelto con empeño y nostalgia del pasado. Pero yo te lo perdono y además te lo agradezco porque has hecho revivir algo que ya estaba muerto, aunque me hace sufrir por aquel profundo amor que aún lo llevo muy adentro. Yo necesito ese cante y necesito el ragueo, un llanto por soleares y una guitarra sonando que le ponga sentimiento. Arte puro, alegría y sentimiento. Quiero olvidar un pasado que me dio tantos tormentos que solo podré olvidar cuando me llega hasta dentro un cante por solear. Quiero olvidar el pasado. Echa vino de Jerez, que mis penas se acabaron y no quiero recordar las tristezas del pasado, los pasos que ella había dado. Melchor, pon en el 3 la cejilla, que quiero escucharle al nano un cante por siguirilla y después por bulería, porque oír cantar al nano es mi mayor alegría. Que yo sería feliz en la feria de Jerez oyendo cantar al nano y viendo torear a Rafael. Cante y toreo puros, de la cabeza a los pies. Y no acierto a comprender por qué, como en ese rinconcito que son Cádiz y Jerez, hay tanto arte gitano. De torero Rafael, solo uno, pero que hizo por 10. Chaquetón, Rancapino, Camarón, Tío Borrico, Terremoto, Chano Lobato y La Paquera de Jerez. Perdóname, yo me quedo con el nano, que no se puede aguantar como canta este gitano. Quiero hacer un llamamiento a los que cantan flamenco, que no olviden la pureza, porque son nuestras raíces, no hay que dejar que se pierdan. Que el flamenco es el quejío, el pellizco, el sentimiento. Sé que lo vuestro es bonito y no le quito su mérito, pero ponerle otro nombre. No digáis que eso es flamenco, que engañáis al que no sabe de su infinito misterio.

caballa Ramón, acordándose de la Mancha y desearte puro de España. 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

Y en Jaén seguimos para escuchar ahora la impresionante voz de una joya del cante. Les hablo de Fina de los Ángeles, una talentosa cantaora que ha dejado su huella en el mundo del flamenco desde sus primeros pasos en la peña flamenca La Besana, de Torredón Jimeno, bajo la tutela del profesor David Pino. Su pasión y dedicación la llevaron a perfeccionar su arte en la Escuela de Flamenco de Fernando Rodríguez en La Zubia, Granada. La escuchamos haciendo unas soleas de Triana, acompañada a la guitarra de Paco Cortés.

Delfina de Los Ángeles ha cosechado numerosos éxitos a lo largo de su carrera, destacando su premio a la mejor cantaora del concurso nacional de Montejícar y Montes Orientales en 2012, así como el premio joven en el concurso nacional de Jimena en 2013. Su talento también la ha llevado a participar en diversos circuitos de la Federación de Peñas de Jaén, como el Flamenco por las Peñas y el Flamenco en Joven. Por otro lado, tenemos el honor de introducirles al legendario festival La Miga Flamenca de Bedmar, un evento que lleva deleitando a los aficionados desde su inauguración en septiembre de 1987. Un festival organizado con el apoyo de la Peña Flamenca, la Serrezuela de Bedmar. Este festival ha sido un punto de encuentro para destacados cantaores del panorama nacional, incluyendo figuras como el Perro de Paterna, Antonio Reyes, Rocío Márquez, El Cabrero y muchos más. Así que, ¿qué más decirles de esta impresionante artista a quien he tenido la oportunidad de ver en directo? Les dejo ahora con estos tangos y al toque la guitarra de Antonio Carrión.

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El sino de Diego Corrientes estaba escrito. 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Mira, mira, resalao. Será bandolero. Y te rodearás de una cuadrilla de hombres que te serán fieles. Sin embargo, uno de ellos te venderá a tus enemigos que te prenderán en un huerto. La muerte te llegará un viernes de cuaresma. Tus manos no se mancharán de sangre.

0: Son las 5, las 4 en Canarias.
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0: Son las 6, las 5 en Canarias.
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2: De fondo. Hoy os he preparado una selección especial. Dos horas en las que quiero que os dejéis llevar por el pulso de las guitarras, la verdad de las voces y ese eco antiguo que sigue vivo en cada compás. Solo el flamenco tal como debe escucharse, con calma, con alma y con el corazón bien abierto. Así que acomodaos donde estéis, respirad hondo, porque ya empieza Candil Flamenco, aquí, en Radio Tarsus.

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Lo que llega ahora es flamenco dicho con calma, sin urgencias, dejando que el tiempo haga su trabajo.

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1: Este tema se construye desde la sobriedad, desde esa forma de cantar que no necesita adornarse para ser escuchada.

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6: Amigos y amigas del flamenco, seguimos adelante. Soy Alejandro Márquez y me alegra teneros todavía aquí, compartiendo esta segunda hora de Candil Flamenco. Hemos encendido el candil desde el primer minuto y su luz sigue viva, guiándonos por caminos donde el compás manda y la emoción no descansa. Si en la primera hora hemos calentado el alma, en esta que empieza ahora, quiero llevaros un poco más lejos. Recordaremos maestros, descubriremos matices y seguiremos escuchando el flamenco sin interrupciones, como merece. Gracias por continuar con nosotros, porque aún queda mucho que sentir.

Escuchen cómo la voz se coloca, cómo mide cada paso, como si supiera que lo importante está en no pasarse. Aquí el flamenco no empuja, acompaña, no invade, se ofrece.

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3: Este flamenco se sostiene en el equilibrio, en saber hasta dónde llegar y dónde conviene detenerse. Hay una verdad tranquila en este tema, una verdad que no necesita alzar la voz para hacerse notar.

la emoción no aparece de golpe, se va asentando, como se asientan las cosas que duran. Este cante se entiende mejor si se escucha sin expectativas, dejando que él marque el ritmo de la atención.

Aquí la emoción no aparece de golpe, se va asentando, como se asientan las cosas que duran. Lo que suena ahora es flamenco pensado, medido y vivido. Y eso se nota incluso antes de que termine el primer tercio.

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Este cante que llega ahora se sostiene en una forma de decir muy personal, donde cada pausa tiene tanto peso como cada nota. No todo el flamenco nace para deslumbrar. Algunos cantes, como este, nacen para quedarse cerca.

Amigos y amigas del flamenco, vamos llegando al final de esta edición de Sábado de Candil Flamenco. Ha sido un placer compartir estas dos horas con vosotros, dejando que el cante y la guitarra hablen por nosotros, sin prisas y con verdad. Mañana domingo, a esta misma hora, volveremos a encender el candil con una nueva selección preparada con el mismo cariño, aquí en Radio Tarsus. Gracias por acompañarnos, por escuchar y por sentir. Ahora os quedáis en compañía de nuestros compañeros y de lo mejor del flamenco y la copla española. Hasta mañana y que el arte os acompañe.

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Saludos cordiales, les habla Alberto Vázquez y esto es El Rincón de Goya en Radio Tarsus. Hoy abrimos las puertas de nuestro rincón más artístico, donde el genio de la pintura española se da la mano con las voces del flamenco más puro. Pinceladas de arte, compás y sentimiento. Así suena este rincón.

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0: Son las 9, las 8 en Canarias.
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0: Son las 10, las 9 en Canarias.
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Buenos días, queridos oyentes. Bienvenidos a las coplas de Luis Candelas. Aquí, donde cada día durante 60 minutos nos sumergimos en el alma y el corazón de la música que nos ha acompañado a lo largo de los años. 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Las coplas que nuestros artistas llevan con orgullo por todos los rincones del mundo. 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

0: Son las 11, las 10 en Canarias.
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2: Tiene nombre de cante y el silencio suena a quejío. Esto es el tablao del viñero, el rincón donde el alma se quita el sombrero para escuchar la verdad del arte más hondo que parió nuestra tierra. Porque el flamenco no es solo música, es raíz, herencia y desvelo. Es la voz de un pueblo que supo convertir sus heridas en belleza, sus noches en esperanza y su historia en compás. Les habla José Manuel Soria, acompañado por Alejandro Márquez en el control técnico y Nerea Núñez en redacción, con la emoción intacta de volver a encontrarnos cada fin de semana en este camino que huele a duende, a vino viejo y a guitarra viva. Así que acomódense, dejen que el aire se llene de cante, porque hoy traemos un programa donde la luna se vuelve testigo y el corazón se hace eco de tres almas muy distintas, pero unidas por el mismo fuego sagrado del arte.
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2: Y para abrir la puerta de este tablao, qué mejor que con un cantaor irrepetible, un genio imprevisible, de voz rota y corazón inmenso, Juan Moneo el Torta. Dicen que cuando cantaba, hasta la luna se quedaba quieta para escucharlo, y hoy vuelve a cantarle por Soleá, con esa entrega que solo él sabía ponerle a cada verso, a cada respiración hecha cante.

0: Torta no cantaba, se desangraba. Y cada vez que su voz regresa, el flamenco se hace presente, como si la vida entera cupiera en un quejío.
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0: Seguimos adelante, porque el compás no se detiene. Nos vamos ahora con una mujer que lleva el arte en la sangre, el temple y la herencia de una gran estirpe jerezana, Juana la del Pipa. Aquí la escuchamos por Bulerías por Soleá, en una grabación reciente del 14 de enero de 2022, dentro del ciclo Íntimos de Triana, en la Sala Flamenquería de Sevilla. La acompañan Manuel Parrilla al toque y al compás Marquito Carpio y el Pirulo. Una joya que respira el aire de su gente, el poderío de una mujer que canta con el alma abierta.

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La voz de Juana la del Pipa, con su duende inconfundible, nos recuerda que el flamenco también es verdad femenina. Es temple y raza, es herencia y desafío. Y para cerrar este primer tramo del programa, nos quedamos con otro de los nombres grandes del presente del cante, Rancapino Chico. Heredero de una estirpe dorada, pero con una voz y una sensibilidad propias, que cada día se hace más grande en los escenarios. Lo escuchamos por Soleá Apolá, con Paco León al toque, y el compás de José Rubici y Manuel Cantarote. Esto es una grabación del 5 de septiembre de 2020 dentro del 41 Festival Nacional de Cante Flamenco de Ojíjares, en Granada. Un cante lleno de eco antiguo, de respeto y de pureza. La muestra perfecta de que el flamenco sigue vivo cuando se canta con el corazón.

0: bonita manera esta de sentir y cantar la Solea Apolá. Rancapino Chico no solo canta, sino que revive en cada nota la historia de su casa, de su gente, de ese cante que no se aprende en los libros, sino en las madrugadas, entre guitarras y silencios. Ahí está la esencia de lo nuestro, esa línea invisible que une a los viejos con los jóvenes, a los que abrieron camino con los que hoy lo mantienen vivo. Porque el flamenco no se hereda como un apellido, se hereda como una forma de respirar. En este primer tramo del programa hemos paseado por el alma de tres mundos distintos: el desgarro incontrolable de El Torta, la fuerza serena y honda de Juana la del Pipa y la verdad limpia y heredada de Rancapino Chico. Tres formas distintas de entender el cante, pero un mismo latido que nos recuerda por qué seguimos aquí, semana tras semana, con el alma abierta al compás.
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0: Bueno, amigos y amigas del flamenco, como ya es costumbre en este tablao del viñero, vamos a saludar a un buen amigo de la casa, alguien que cada semana nos acerca a nuevas voces y grandes tesoros del cante. Él es Kiko, nuestro amigo y colaborador, y sobre todo, un enamorado del flamenco. Kiko, muy buenas, ¿cómo estás?
4: Oh, muy bien, buenos días, gente, todo.
0: Bueno, era una cosa que ya habíamos hablado anteriormente, que en uno de estos programas pues ibas a estar en directo. Kiko, sí. Para empezar, cuéntanos un poco, ¿de dónde te viene a ti esta afición tan profunda por el flamenco?
4: Pues bien, José Manuel, a mí el flamenco me llega desde muy, muy niño, cuanto... estaba en la barriga de mi madre, porque mis padres siempre estaban de festivales por la provincia de Málaga. Uh-huh. Y desde ahí me aficioné al flamenco.
0: Bueno, ¿recuerdas después aquel primer momento o aquel artista que te hizo sentir que esto del cante era algo más que música?
4: Pues sí, Camarón.
0: Camarón, por supuesto. ¿Qué era Camarón para ti?
4: Para mí era un monstruo del cante.
0: Supongo que habrás escuchado en algún momento o habrás visto un vídeo de en una entrevista a tía Anica La Piriñaca que decía, sí, que Camarón no cantaba.
4: Exactamente, exactamente.
0: Y mira dónde llegó.
4: Sí, sí, aunque llegó la leyenda del tiempo, muchos aficionados lo criticaron por hacer mezcla con el pro y el flamenco.
0: Y luego hay que ver a dónde llegó ese disco.
4: Sí, bueno, muy lejos, la verdad.
0: Kiko, y ahora que llevas tantos años escuchando y recomendando buenos cantes, ¿qué significa para ti el flamenco y también la copla? Porque nuestra audiencia de sobra sabe que eres un pilar fundamental en esta copla de nuestro amigo Noval David. ¿Qué tienen estos géneros que no tienen los demás? ¿Qué tocan tan de cerca, pues, el corazón, Kiko?
4: Pues lo que hace falta, José Manuel, es nuevos compositores, que hay poquísimos en la copla.
0: Y más que compositores,
4: ¿sí?
0: ¿Tú crees que la copla actualmente está donde debe estar? ¿O hay algún escalón que está un poquito, digamos, como roto, como anticuado, y que debemos sumar para que la copla vuelva a ser tan grande como lo era, o ya es grande como lo fue?
4: Hombre, le falta un escalón. Como dice nuestro amigo David, la copla no debería de salir de su sitio. Y le falta mucho artistas jóvenes que apoye a la copla. Aquí en Málaga tenemos, pues, a Pasión Vega, a Tiana Navarro.
0: Hay grandes voces en Málaga, tanto de un nivel internacional súper conocidas, y voces que están detrás, pero que son tan grandes, solo que pues que no han tenido tal vez esa suerte de salir en televisión y no ser tan conocidas a lo mejor, pero que son voces maravillosas.
4: Sí, totalmente, José Manuel. Le damos muy, muy, muy poca importancia a la copla.
0: Decías tú anteriormente, perdón, de las nuevas voces y la nueva copla. ¿Ves bien, por ejemplo, que la copla o el flamenco se versione tanto que es cualquier otra cosa menos copla o flamenco? Porque para prueba tenemos este último programa que se emitió en Canal Sur, que presentaba Vía del Monte, que a mí particularmente me dejó mucho que desear. Pasaron grandes voces, pero luego hubo momentos, yo creo, Kiko, que hubo momentos que alguna reinterpretación yo lo consideré como un insulto a la copla.
4: Por supuesto, por supuesto. La mal, la bien pagada, yo creo que fue un gran programa, pero que no llegó a la audiencia.
0: Exacto. Bueno, Kiko, vamos a ver. Como cada semana, tú nos traes tres nombres. Tres artistas que no pueden faltar en nuestro recorrido por Lo Hondo. ¿Cuáles son tus tres artistas recomendados para el programa de hoy?
4: Pues mira, Beatriz Romero, de Huelva.
0: Fantástico.

0: y una amiga mía que se llama Rocío Márquez.
1: Fantástica voz, que también la conozco.
0: Pues Rocío Márquez es una chica todo profesional, que canta de todo. Tanto nivel rock, o sea, rock con flamenco, y flamenco. Yo a Rocío Márquez, José Manuel, lo conocí en un curso de verano de aquí en Málaga, en el año 2022.

0: José Merced. Sí.
1: Bueno, de José Merced, por ejemplo, sí. ¿Hay algún tema que recomiendes especialmente a nuestros oyentes? ¿Uno de esos temas que te ponen los vellos de punta? ¿O, pues, o tal vez algún palo de los que él canta?
0: Un Fandango de Gloria, por ejemplo.
1: Fandangos del Gloria.

0: Y de Beatriz Romero, ¿qué dirías que la hace diferente?
1: La juventud que tiene.
0: Y bueno, pues algo, Kiko, que te gustaría que mejorase en el flamenco.
1: ¿Qué te gusta? Algo que mejore.
0: Sí, algo que debería mejorar para que llegue a la juventud.
1: Pues para mí, que se fije mucho en Arcángel, Miguel Poveda, Miguel Tetena, por ejemplo.
0: Grandes voces. Kiko, siempre es un placer tenerte con nosotros. Y antes de despedirnos, una curiosidad. Si tuvieras que quedarte con una letra flamenca o coplera que te haya marcado, una de esas que siempre te viene a la cabeza, ¿cuál sería?
1: De la copla
0: o del flamenco. La bien pagada. ¿Y del flamenco?
1: Y del flamenco vas a conseguir tres cosas de Camarón de la Isla.
0: Ajá. Se nota que te gusta Camarón, ¿eh?
1: Sí.
0: ¿Eres muy camaronero?
1: Sí. Tenía todos los discos, pero hoy en día por Spotify se escucha todo.
0: En Spotify y en Radio Tarsus, que tenemos toda su discografía.
1: Claro, claro.

0: Te preguntaba anteriormente qué le diríamos a la gente joven, pero la gente joven, por suerte, hay gente joven que está escuchando bastante flamenco y que es aficionada al flamenco. Pero ¿qué le dirías a quienes aún no han descubierto el flamenco? Alguien que nunca ha escuchado flamenco, que todavía no se ha sentado a escucharlo con calma, con el alma abierta. ¿Qué le dirías al que nunca, nunca ha escuchado flamenco?
1: Pues yo le diría que vaya a buscar vídeos de flamenco, que escuche flamenco en Radio Tazu y que el flamenco y la copla no se debería perder.
0: Por supuesto que no se va a perder, porque mientras haya aficionados y amantes del flamenco o expertos, como es tu caso, porque te considero un experto, porque tú sabes mucho de flamenco y de copla, mientras haya ese tipo de personas, de aficionados en mayor o menor grado, el flamenco y la copla no se va a perder. Y no. Yo quiero hacer desde aquí una petición a otras emisoras de radio para que apuesten por lo que es nuestra cultura musical, para que siga tan viva. Kiko, gracias por compartir con nosotros tu pasión y tu mirada sobre este arte tan grande. Dime.
1: Es un placer colaborar con vosotros cada sábado.
0: Y nosotros encantados de tenerte con nosotros. Nos quedamos con tus recomendaciones y con esa invitación a seguir sintiendo, porque el flamenco, Kiko, sabes que cuando se escucha de verdad, se queda para siempre. ¿Unas últimas palabras que quieras decir, Kiko, para despedirnos?
1: Sí, que escuchen los jóvenes Radio Tazu y que se canche al flamenco y a la compra.
0: Muchas gracias, Kiko. Estamos encantados de tenerte cada semana en nuestro tablao del viñero, porque contar con tu conocimiento hace que el programa sea mejor todavía.
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0: ¿Y qué mejor manera para despedirnos de Kiko que haciéndolo con este tema que él nos decía anteriormente que tanto le gusta, La bien paga? Y la escuchamos en la voz de Miguel de Molina.

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1: ¿Quieres recomendarnos a un artista? ¿O tal vez quieres escuchar un tema en concreto? Estas son nuestras vías de contacto. Puedes enviarnos un correo electrónico a flamencofm@radiotarsus.es o bien puedes enviarnos un audio de WhatsApp al 643 14 44 86.
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1: Me gustaría aprovechar estos minutos finales del programa para agradecer vuestra presencia y apoyo semana a semana, porque es el verdadero sentido, el verdadero motivo que tiene el hacer el programa, el que llegue a vosotros, el que améis el flamenco y lo compartáis con nosotros, porque es un sentimiento este tan hermoso que hace que estemos deseando volver a preparar un nuevo programa, buscar nuevos temas, documentarnos y hacer algo realmente bonito. Y es por vosotros, porque estáis demostrando que os gusta de verdad y lo vemos al leer y escuchar vuestros mensajes. Mi nombre es José Manuel Soria y, como suelo decir de vez en cuando, este humilde locutor de pueblo, que no de barrio ni de provincias, se despide de todos vosotros hasta dentro de 7 días. Que os emplazo aquí a un nuevo programa de El Tablao del Viñero. Os quedáis ahora con la música de vuestra emisora de radio favorita. Un abrazo muy grande.

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1: ¡Ole, qué bien estaba eso, hijo!

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Este cante se mueve con seguridad dentro de su estilo, sin necesidad de salirse de él. Aquí el flamenco acompaña, no invade, dejando que cada cosa ocupe su lugar.

0: Hay cantes que no se levantan del suelo y precisamente por eso pesan. Este es uno de ellos.
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2: Estamos ante un flamenco que no necesita adornos para sostenerse, porque su fuerza está en la forma en que se dice.
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2: Este tema abre un espacio para la escucha atenta, sin imponer un camino único. Lo que llega ahora está dicho desde el conocimiento y el respeto por el cante.

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1: El tema mantiene una tensión serena que se sostiene de principio a fin. Estamos ante un flamenco que responde a una manera muy clara de entender el cante. Este tema se expresa desde el respeto profundo por la tradición.

Aquí la emoción aparece sin empujar, dejando que el oyente entre cuando esté preparado. Este cante se mueve en un territorio donde la experiencia pesa más que la intención. Escuchen cómo la voz administra el tiempo, como si supiera que no todo se debe decir de una vez.

0: Este flamenco que suena a continuación tiene raíz, tiene pozo y tiene ese pellizco que no se aprende, solo se hereda y se respeta.
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0: paseando por este callejón del Cante, un lugar donde el flamenco se escucha sin prisas y donde cada voz tiene algo que contar. Aquí no venimos a pasar el tiempo, venimos a acompañarnos, a dejar que la música haga su trabajo y nos lleve de la mano por historias que nacieron mucho antes que nosotros. El flamenco siempre ha sabido estar presente en los momentos importantes y también en los silencios. Por eso encaja también en la noche, cuando todo se aquieta y la escucha se vuelve más sincera. En esta hora vamos a seguir compartiendo cantes con pozo, guitarras que hablan y voces que no necesitan explicación. Seguimos juntos, a la vera del flamenco.
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1: Escuchen este cante como quien escucha una confidencia, porque lo que viene ahora no se canta para todos los días, sino para los días que duelen o que se recuerdan.
2: Este tema abre un espacio para la escucha atenta, sin imponer un camino único. Lo que llega ahora está dicho desde el conocimiento y el respeto por el cante.
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0: Son las 2, la 1 en Canarias.
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